sabe si todavía juega el juego que cree estar jugando. Ella se ríe, la rambla de acá está torcida, no sigue la línea del mar. Ella lo mira desde abajo y eso lo pone a pensar en que ahora camina sola y que no tiene idea de cuál será la playa donde la deje esta ola.

ya corre y alcanza el tren. Y ya no para, ya no deja de correr. Vagón vacío, se sienta y se pone a leer. Caras que pasan de gente que queda esperando en el andén. Ella le dice que es su momento de entrar en acción, de sacar el freno de mano y manejar el camión. Él se queja de que camina a tientas a plena luz. Bajar del metro, pelarte 10, subir al bus. Durmiendo mal, sin pegar ojo, tragando bilis, escupiendo abrojos. Y al final se